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0: Sabemos todos lo que es un jeroglífico, pero Jimeno le ha dado un pasito más, ¿verdad? Buenos días.
2: Hola, Javi. Hola, Mar.
1: Hola, Jimeno.
2: Los jeroglíficos auditivos es un juego muy sencillo en el cual yo os pongo unos audios, una serie de audios, y ¿sí? Con esos sonidos me tenéis que decir de qué estoy hablando.
1: Vale.
0: Muy bien.
2: Yo propongo insultos finos.
0: Muy bien, que no se note.
2: Somos gente muy elegante.
0: Fenomenal.
2: Empezamos por el primer insulto fino.
3: ¡Cas! ¡Vela!
0: ¡Cas pita! ¿No? ¡Cas
1: vela! ¡Zas vela! ¡Vela! ¡Cidio!
0: ¡Ah! ¡Zas vela!
1: ¡Zas! ¡Zas tidio! ¡Zas!
0: ¡Zas cera!
1: ¡Zas! ¡Zasca!
0: ¡Zas vela! ¡Zas!
1: ¡Zas vela!
0: ¡Zas candil!
2: ¡Zas candil! ¡Efectivamente! ¡Zas candil!
1: Claro, es que zas candil lo tengo como muy positivo. Pero
2: ahí
1: sí,
2: está.
1: Sí.
2: Segundo insulto fino.
4: Estoy torciendo. Más. Estoy torciendo. Más. Voy a torcer. Más.
1: Tuerce botas.
2: Casi.
0: Tuerce
1: zapatos.
2: Empieza por más.
0: Tuerce más.
1: Más tuerzo.
0: Más tuerzo.
2: Más tuerzo. Más tuerzo. Tercer insulto fino.
0: Venga.
5: Un bombón lean. Ay, me hago caca. Un bombón lean. Ay, qué excremento. Un bombón lean. Ay, el número dos. Un bombón lean. Madre mía, que tengo el perrillo asomando.
0: Es un cagabombones. Caga.
2: ¿Caga qué?
1: Caga.
0: Caga. Cagalindes.
1: Oye, ese no lo sabía yo. Cagalindes.
2: Sí, es muy de pueblo. También. Y voy a terminar con el último insulto fino.
0: Sí.
5: Oye, una cosa. ¿Tú cantas clavelitos, clavelitos, clavelitos de mi corazón?
4: No. Eso era antes.
0: ¡Tunante! ¡Tunante!
1: Me encanta. No hay palabra tan más bonita que tunante para decirlo a alguien.
2: Ay,
0: bueno,
2: tunantes.
0: Mañana a las 9:10 más que jeroglíficos auditivos.
2: Aquí estaré, cagalindes.
0: En buenos días, Gabimar.

0: Mira, esta es una de las canciones que hace despertarse con buen humor a cualquiera.
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0: Se llaman Carmen, Pilar, Tere, otra Carmen y Maite, pero perfectamente podría ser yo con mis amigas dentro de unos años,
1: sí,
0: porque es uno de mis ideales. Son de Zaragoza. Se juntan una vez a la semana mínimo a viajar por el mundo, ya que tienen más de 80 años casi todas ellas y no pueden permitirse coger una mochila.
1: Bueno, pero viajan de vez en cuando, ¿no? Una vez a la semana hacen el viaje.
0: No hacen un viaje.
1: Ah.
0: Hacen un viaje, como diría Jamiroquai, sin moverse del sitio.
1: Ah, muy bien.
0: Se plantan en un restaurante, en un bar de Zaragoza, todas juntas, y entonces se preparan, es como un club del libro, se preparan un viaje. Entonces, sí, por ejemplo, toca Perú. Se van a un restaurante peruano, cada una de ellas va contando las cosas que van a encontrarse en Perú, y es como si estuvieran viajando en Perú.
1: Ah, muy bien.
0: El fin de semana siguiente, pues, por ejemplo, Francia. Se preparan el viaje para Francia y van comiendo en un restaurante con comida francesa. Dicen que hay una cosa que a ellas les encanta, que es viajar, y como no pueden viajar por el mundo, están viajando sin moverse del sitio con sus amigas, que para ellas es fundamental.
1: Pues qué importante, desde luego, el buscar una excusa, sea cual sea, para juntarse con amigos.
0: Me parece y fantástico.
1: El motivo puede ser el más peregrino, pero siempre bienvenido cuando lo haces en buena compañía.
0: Hay una cosa que decía Jane Fonda no hace mucho tiempo, con más de 80 años, dice, a mí me ha durado todo casi muchos años, dice, mi familia, mi marido, pero lo que siempre se ha mantenido, dice, más ahora que soy mayor, son mis amigas, con lo cual hay que cuidarlas. Y estas mujeres de Zaragoza, estas abuelas viajeras, lo están enseñando cada semana.
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0: Te voy a contar algo que se ha hecho viral y que nace en TikTok. O sea, te voy a preguntar, bueno, vale. Vamos a ver. Se habla de que es una manera de limpiar las tuberías.
1: Ajá.
0: Es coger un cubo de agua lleno de hielos y tirarlo al váter y luego tirar de la cadena. De esa manera, los cubos de hielo, que no hacen daño, pues bajan por la tubería arrastrando toda la porquería y limpiando las tuberías.
1: Vale.
0: ¿Esto tú crees que es efectivo o no?
1: No, porque el hielo se deshace tanto tiempo.
0: No está mal pensado porque dices, bueno, el hielo, claro, se desharía, sí. Bajaría por las tuberías, iría limpiando, pero ojo porque te puedes cargar la cerámica del cuarto de baño. Está completamente desaconsejado por el cambio de temperatura, más que nada.
1: ¿Qué producto para esto?
0: Te voy a decir otras cosas que han salido en redes sociales y tú me dices si son efectivas o no.
1: Vale.
0: Por ejemplo, utilizar papel de aluminio en el lavavajillas. Se trata de hacer una bola de papel aluminio y meterla donde los cubiertos.
1: Vale.
0: Para que queden más limpios.
1: No.
0: ¿Esto funciona o no?
1: No.
0: Pues es efectivo.
1: ¿Sí?
0: Y además con base científica. ¿Ah? Explican los expertos que no es magia, es química. El aluminio reacciona con los químicos de la pastilla del lavavajillas y produce un intercambio iónico.
1: Me encantan esas cosas que yo no percibo y que la física tiene esta explicación.
0: Borrar los arañazos del coche con pasta de dientes, ¿funciona o no funciona?
1: Voy a decir que sí, porque la pasta de dientes a mí me ha dado mucho juego con los granitos.
0: Sí, señor, funciona a medias, ¿eh? Es verdad que tiene un componente que es de microabrasivo, como para los dientes,
1: ¿sí?
0: Y claro, pule, pero solamente arañazos muy superficiales. Si ya se ve la parte blanca, no, mejor que lo lleves al taller. Pero
1: exactamente.
0: Si es un microarañazo con un poco de pasta de dientes, sí que puede funcionar.
1: Qué bueno, me gusta mucho cuando la gente, porque claro, ¿cómo habrán llegado a esa conclusión? Como alguien un día dijo, voy a echarle pasta de dientes a un arañazo.
0: Sí, pero hay que tener cuidado, no hacer caso a todo lo que sale en redes sociales, que tiene mucho peligro.
1: De todas maneras, rápidamente te das cuenta si eso funciona o no funciona.

0: vais a hablar hoy?
1: Hola Javi, hola Mar. Pues de lo más cercano que tenemos, que son los vecinos.
2: Uy, me encanta ese tema.
1: Claro, es que se habla mucho de la compra y venta de viviendas, pero siempre hemos dicho que cuando uno se compra una casa deberíamos tener un informe de cuáles son nuestros vecinos.
2: Deberíamos tener una semana viviendo ahí para ver si son buenos vecinos.
1: Eso, si son vecinos de primeras calidades, porque si no, no...
0: Total.
2: Eso es.
1: Es lo que le he preguntado a los niños en el cole. ¿Y tú qué opinas de tus vecinos?
3: Son muy cercanos.
1: ¿Sí? ¿Por qué?
3: Porque vivimos al lado. Que son muy, muy, muy amigos. Casi como hermanos. Porque nos conocimos cuando vine de la casa nueva.
1: ¿Y cómo empezó vuestra relación?
3: Nos encontramos en la calle. Nos dijimos hola. Y luego hablando y hablando.
4: El de abajo de nuestra casa muy pesado, casi todo el rato vomitando. Y nos molesta por la noche.
1: Sí, pero ¿qué es? ¿Es un niño?
4: Una persona.
1: ¿Y qué le pasa?
4: Yo qué sé.
1: ¿Otro vecino que no te caiga bien?
4: Ni uno más. Soy el vomitador de abajo.
5: Tengo un vecino que me cae súper bien, que se llama Félix. Un abuelito que tiene muchos pájaros, además. Me ha dejado que me ponga un pajarito en el hombro.
6: Tengo una amiga que se llama Adri. Nos vemos por la ventana y nos lanzamos cosas, juguetes, cereales.
7: Mis vecinos son un poco ruidosos, porque algunas veces hacen ruidos así.
1: ¿Tú por qué crees que gritan?
7: Porque se habrán hecho daño, creo.
1: ¿Cada cuánto se hacen daño?
7: Cada 2 días.
1: ¿Cómo es posible que se hagan tanto daño tantas veces?
7: Pues no sé, serán un poco torpes.
8: Son muy aburridos. Saludan como los borregos.
1: ¿Y cómo saludan los borregos?
8: Hola.
2: Bueno, pues desde aquí viva la torpeza de los vecinos.
1: El hacerse daño está muy
2: bien. El hacerse daño cada 2 días, pues irán mal,
0: ay,
2: ¿eh?
0: Ay, de verdad. ¿Y el que vomita? ¿Qué le pasará? Oye, pues este
1: estoy
0: estará
1: preocupado,
0: malo.
1: Me he quedado preocupado. Pero
2: me ha recordado esa niña lo que hacía yo en el patio de vecinos, que hablaba con mis vecinos de ventana a ventana.
0: Ya.
2: Por el patio, me hacían mis amiguitas.
0: A ver si no está vomitando y se está haciendo daño.
1: También. Vaya,
2: no, hombre. No, hombre, no, que el sonido será distinto.
0: No sé.
2: Bueno,

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1: 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Abre este detector que ahora mismo tenemos todos en la mente para elegir una noticia de estas dos que nos cuenta Fer, la real de las dos, porque hay una que no lo es.
2: Dos noticias increíbles. A ver cómo venís de despiertos. Primera noticia, mujer se gana la vida vendiendo cotilleos a sus vecinos. Ya tiene dos casas.
1: Por vender cotilleos.
0: Bueno, ni tan mal, ¿eh? Si tiene un barrio animado.
2: Vale. Segunda noticia, se entera 24 años después de que su marido votó por Bustamante en lugar de por Bisbal.
1: ¿Sí?
2: Discuten y le pide el divorcio.
0: ¡Hala! Ese matrimonio no estaba bien, de base, quiero decir.
1: Pero es que vender cotilleos es muy extremo. Y tiene dos pisos.
0: No, pero yo pagaba por un buen cotillo. O sea, si algo esto se está cociendo y yo no me entero, yo soy capaz de pagar.
1: Yo creo que uno busca el motivo para divorciarse o separarse también. Y puede ser cualquier cosa tonta. Me quedo con lo de Bisbal y Bustamante.
0: Yo me quedo con pagar cotilleo a la carta.
2: Bueno, pues tiene casi 70 años, vive en Armenia y es muy organizada apuntando en su libreta. ¡Ala! Todo lo que ve y escucha en
1: flipa,
2: el barrio.
0: Qué fuerte,
1: flipa.
0: Es increíble.
2: Ella se ha hecho famosa, se ha hecho viral por un vídeo que le grabó una chica TikToker pues para que la gente conociera a las personas que viven en el barrio y sale diciendo: he convertido mi pasión en un negocio.
0: Qué bien.
2: Soy muy organizada y apunto todo lo que veo y escucho en una libreta.
1: Mira,
2: ya llevo dos casas, dice. Y atención a las tarifas de los secretos, ¿eh? Están entre 5.000 y 10.000 dólares cada secreto.
0: Muy gordo tiene que ser ese secreto familiar.
2: Y dice que puede subir si el chisme muy jugoso, ya. Que puede subir, ¿eh? O sea que es tremendo.
1: Es que tú...
0: ¿Planteáis a veces que hay secretos familiares que nunca vais a conocer?
1: Sí, sí, es verdad, sí.
0: Que es que se
1: pero
0: van
1: no
0: a quedar en el olvido. A mí algunos sé que me gustaría. ¿Sí?
2: Yo es verdad que casi prefiero no saberlo.
1: Yo también, yo sé cómo hacer, yo prefiero no saberlo.
2: Así que pues nada, la auténtica vieja del visillo existe ahí, escuchando total. Desde las ventanas. Porque, claro,
0: y sacando beneficio, ¿eh?
2: Y sacando beneficio de ello, y no poco, ¿eh?
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0: Me parto porque estábamos haciendo aquí la lista de las cosas que nunca harías en pareja, de las cosas que dicen no voy a volver a repetirlo en pareja.
1: No.
0: Y Mar ha hecho su lista, yo he hecho la mía basada en nuestras experiencias propias.
1: Exactamente.
0: A ver, tu lista de cosas que nunca harías en pareja. Tres cosas.
1: Ir a esa tienda de muebles que es como
0: vale,
1: una casa muy
0: sí,
1: grande.
0: Al IKEA, sí.
1: Al IKEA.
0: ¿Vale?
1: Ir al IKEA, no vuelvo a ir en pareja
0: ¿sí?
1: al IKEA. Conducir sin GPS. También.
0: Yo, pero es que. ¿Y la tercera?
1: Que se venga de compras cuando me hace falta a mí un vestido, por ejemplo.
0: Por favor, mira lo que tengo apuntado. O sea, mira lo que tengo apuntado. Montar un mueble
1: no
0: del
1: me
0: IKEA.
1: Puedo, no me lo puedo creer.
0: Viajar con GPS.
1: Bueno, yo
0: he
1: sí.
0: puesto yo por discutir con
1: claro,
0: el GPS.
1: Claro.
0: Y el tercero, en general, ir de compras.
1: Es flipante. Que claro. son, o sea, dos universos distintos que coinciden en tres cosas iguales.
0: Pero total, es que yo creo que ahí
1: chico,
0: está el ranking.
1: Es que yo, no eran grandes broncas, pero sí era una sensación de... Es que no quiero estar aquí contigo.
0: Ya.
1: Es que qué necesidad tengo de discutir contigo para comprar una cama. Que no
0: yo,
1: hay necesidad.
0: Yo me quedaría de las tres cosas, la bronca más grande que he tenido yo ha sido con el GPS.
1: Con el GPS.
0: De, pero, puedes tenerlo sí. o quitarlo, pero la bronca cae. De, porque sí. el copiloto le dice, pero por favor, ¿quieres estar atento? ¿Le
1: sí.
0: quieres decir? Pues si ya te has puesto el GPS.
1: Uy.
0: Y le digo, pero tú me tienes que ir diciendo.
1: Eso de, es que no me has avisado,
0: claro.
1: Ya. Y luego hay una frase que yo ya no digo, pero que alguna vez se me ha escapado o me la han dicho, que es, te lo dije. Que es como, perdona, como que te lo dije. Que es, que no se debe decir. En las
0: no,
1: relaciones
0: es...
1: no se deben decir.
0: Bueno, cuéntanos, ese es nuestro ranking basado en nuestras
1: experiencias.
0: Yo creo que hemos hecho lo mismo y hemos dicho lo mismo que estáis pensando la mayoría, porque es que Mar y yo hemos coincidido en el 100%.
1: Así es.
0: Pero, ¿cuál es la tuya? ¿Cuáles son esas cosas que dices, mira, no voy a volver a repetir nunca más en pareja? 900-444-100. ¿Nos lo cuentas en el WhatsApp de Buenos Días, Gaimar, o nos mandas un mensaje de audio, lo que tú quieras?

0: Una buena canción para guardar en la memoria y que te recuerde estos días de playa si la estás disfrutando a lo largo de todo el año.
1: Así es, y aquí estamos en Buenos Días, Javi Mar, edición verano.
0: Bueno, hemos empezado esta mañana a hablar de los planes que nunca volverías a hacer en pareja y nos hemos echado unas risas que vamos a continuar, en este caso contigo, Susana. Buenos días.
1: Hombre, para que lo compartas, tú no vas a volver a hacer el descenso del Sella, claro. Susana, cuéntanos.
2: Buenos días, Javi y Mar. Pues íbamos un grupo de gente y en la lancha íbamos mi marido y yo. Pues te dicen que vayas por el lado derecho en el momento de la bifurcación, uh-huh. Y nosotros, por ser más listos que nadie, veíamos que la gente iba por la izquierda, pues nosotros detrás. Entonces nos pilló ahí un remolino tremendo que nos fuimos contra él. Claro, la barca volcó, yo me quedé hundida debajo del agua.
1: ¡Ay, pobre!
2: Gracias a Dios llevábamos chaleco, pero cuando salí la barca se había volcado y cayó en toda mi cabeza.
1: ¡Madre mía! Es que ¡qué tremendo, susto!
2: Y con mi cabeza un pedazo de chichón, pero tremendo.
0: Claro, es que hay que ir preparado, ¿eh?
1: Bueno, y tanto, y sobre todo si vas a Toledo. Como dice Inma Rubio de Toledo, 38 grados. Bajamos expresamente desde el hotel al coche, un trayecto de unos 10 minutos, unas calles súper empinadas, un calor terrible, todo eso para renovar el ticket del aparcamiento.
0: Ya.
1: Llegamos al coche, dice mi hombre, se había dejado las llaves del coche en el hotel.
0: Pues toma para atrás otra vez. Bueno, por lo menos era cuesta abajo.
1: Madre mía, esa discusión.
0: Lola, buenos días.
1: Oye, Lola, ¿tú qué plan no vas a repetir con tu chico? Cuéntanos.
3: Hola, buenos días. Pues mira, el ir a Andorra y subirme a una atracción que se dice Trobotron. ¿Vale?
0: Trobotron.
1: Hombre, con ese nombre ya.
0: A ver, ¿qué es esto?
1: Pistas, ¿eh?
0: ¿Qué es esto? Cuéntanos.
3: Como unas vagonetas, sí, que van por raíles.
1: Sí, sí.
3: O no salí disparada, de milagro. Cada curva que cogía, yo ya no sabía dónde cogerme porque es que culo, pies, todo se me levantaba.
0: Pero claro, escucha, es que algo que se llama Trobotron...
3: Pues mira, que cuando te vas de vacaciones parece que tengas que probar todo, aunque sea matarte.
0: Eso es verdad, ¿eh? Tienes toda la razón. Bueno, que nos ponemos al límite. Un beso, gracias por llamarnos.
3: A vosotros.
0: Y recuerda nuestro teléfono si quieres mandarnos tu mensaje, el 900 444 100, el contacto de Buenos Días, Javi Mar.

0: una de las canciones que más me gusta en este verano.
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0: Me acuerdo una cosa que me pasó el domingo. Estaba paseando con mi amiga Laura y es por el Pardo. Y decíamos de coger las bicicletas. Y me dijo que ya la bicicleta la tenía en casa de una amiga. Y le dije, pues tú tienes trastero, ¿no? Y me comentó Laura que su trastero estaba tan lleno que no podía abrir la puerta, que tenía que ponerse a limpiar el trastero.
1: Sí.
0: Y le dije, ¿cuánto tiempo hace que no limpias el trastero y que no sabes lo que hay dentro? Y me dice, mínimo 2 años.
1: ¡Qué barbaridad! Bueno, entonces tampoco mete nada desde hace 2 años.
0: Exactamente. Entonces estaba investigando sobre cómo utilizamos los españoles los trasteros y es que más del 50% de los objetos almacenados no se usan
1: nunca
0: en más de 2 años. Poco me parece, porque yo en una época tuve trastero compartido y aquello era la casa de Tócame Roque, o sea.
1: Bueno,
0: había actividades deportivas que no se habían tocado en años, como por ejemplo una caña de pescar.
1: El récord lo tiene mi cuñada, no voy a decir el nombre, tengo 8, así que una de ellas. Mi cuñada tiene en el trastero cosas que eran para sus hijos y dijo, uy, este regalo lo voy a guardar para mis nietos.
0: Exactamente.
1: Flipa, ¿eh?
0: Bueno, tiene cosas. Sobre todo esto le pasa a la gente que hace, que experimenta mucho en la vida. Por ejemplo, me ha dado por hacer snorkel, gafas. Me da por hacer esquí, tabla. Dicen los expertos que los trasteros funcionan como zona de aplazamiento.
1: Es una... De verdad, es tremendo.
0: Lo vas dejando por el por si acaso, que además luego no utilizas para nada.
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0: Bueno, ¿cómo estás pasando el verano? Lo que está claro es que nosotros te acompañamos, por ejemplo, si estás trabajando.
1: Buenos días, Javi Mar, edición verano. ¿Puedes poner el audio este que acabas de enseñarme? Porque estabas hablando con tu amiga Alma, ¿no?
0: Estábamos hablando, Alma y yo, estábamos mandándonos mensajes de WhatsApp y sí, estábamos hablando de algo muy interesante que ella me decía, de la importancia de la amistad entre las mujeres, porque nos cuidábamos mucho.
1: Sí.
0: Entonces, en la mitad de ese audio aparece esto.
2: ¿Cómo nos cuidamos entre nosotras? O sea, lo de las mujeres es algo... un señor desnudo en su casa. Mira, ya he visto una o sea, que está abriendo el lavaplatos desnudo. Bueno. Madre mía.
1: ¿Pero y esto? ¿Desde la ventana de su casa?
0: Yo, haciendo la cena, con el teléfono, pues en el altavoz, y yo digo, oh, y dice, uy, he visto una... Y digo, ¿perdona? Pues tiene un vecino enfrente...
1: Sí,
0: que va desnudo por la casa haciendo sus tareas domésticas.
1: Entonces, pero sacar el lavavajillas.
0: Todo dice.
1: Ya, bueno, claro, ya está.
0: Me dice ayer. Cuando le,
1: pillar, ¿eh?
0: Cuando le comento, oye, voy a poner el audio para que lo escuches, me dice, por favor, di que en ningún momento le he grabado. Digo, amigo, pues claro que no le hemos grabado.
1: A ver, que nos lleva Almudena, que lo mismo también ha visto algo desde la ventana de su casa. Almudena, buenos días.
0: Almudena, tú un día te quedaste alucinada cuando te asomaste por la ventana. Cuéntanos, ¿qué viste tú?
3: Sí, bueno, no es tan heavy como esto, pero yo vivo en un patio de manzana,
1: sí,
3: y un día, tengo un vecino de estos que tiene una pantalla enorme, de como 75 pulgadas,
1: sí,
3: y un día me asomo y veo que están poniendo El Señor de los Anillos ahí en su pantalla.
0: Muy bien.
3: Entonces hago así una visual, un paneo, un barrido visual, y veo que hay otras cuatro casas en la terraza con la cervecita, las aceitunas,
1: sí,
3: en plan cine. O sea, que el señor tiene allí montada una espectacular.
1: Pero vamos, que estaban todos los vecinos asistiendo al cine del vecino.
0: Que dan ganas de hacerse su amigo, claro.
1: Pues hacen bien, di que sí. A ver, María José, buenos días.
0: Bueno, en tu caso estabas desayunando tranquilamente. María José, estamos deseando saber qué te pasó.
4: Buenos días, pues mira, yo desayunando tranquilamente y yo vivo en una zona de huerta.
1: Sí. ¿Vale?
4: Y nada, yo tomando mi cafecito y de golpe de repente me veo a mi vecino regando las tomateras, pero regando las tomateras sin ropa.
1: Como el amigo de Alma, ¿no? Como bueno, el vecino del lavavajillas.
4: Dijo, ya que me tengo que mojar, no me mojo la ropa.
0: De verdad. O sea, qué necesidad, porque mira, aún de pie lo puedo entender, pero cuando te agachas la imagen es terrible.
1: Bueno, sí, bueno, pero bueno, si no hay nadie en casa para verte, ¿no?
0: No,
1: porque este está...
0: Siempre hay un ojo que te está mirando.
1: Ya, eso sí, si no miras tú con el ojo.
0: Exactamente. Y si no es tu ojo el que mira.
1: Pero hay ojos que no deberían mirar nunca.
0: Claro, claro.
1: Bueno, cuéntanos lo que has llegado a ver desde la ventana de tu casa. 607-449-100. Ese es el WhatsApp de Buenos Días, Javi.

0: Pues ha llegado el momento de la encuesta absurda de Cadena 100.
1: ¿Sí? ¿Hola? ¿Hola? Dígame.
2: Ay, por Dios.
1: ¿Pero esto qué es?
0: Qué alegría verte, Fernando. Buenos días.
3: Igualmente, muy buenos días.
4: Además, qué buen rato vamos a pasar, ¿eh?
3: Hoy hace un buen día para hacer preguntas absurdas y para llamar a Almería.
0: Me encanta, me encanta.
3: Almería.
0: Vamos a ver, ¿qué trae la encuesta absurda de Cadena 100?
5: Sí, dígame.
3: Hola, muy buenos días. Le llamo del Instituto de Estadística Ampando a sus anchas. De buenos días, Javimar. ¿Con quién hablo?
5: Con Lourdes.
3: Hola, Lourdes. ¿Qué tal? ¿Te puedo hacer una encuesta en 2 minutos?
5: Sí, sí.
3: Cuando se acabe la vida en la Tierra, el último animal que quede vivo será el delfín del mundo.
5: Seguro, seguro. El delfín del mundo, segurísimo.
3: Claro, porque ya será el último que quede, ¿no?
5: Sí.
3: Muy bien, pues lo apunto. ¿Qué le parece que los emperadores romanos prefirieran tener sofá antes que un trono porque en el sofá se sentían más a gusto?
5: Mucho más a gusto y mucho más César, por supuesto.
3: Claro, porque así se sentían emperadores, ¿no? De verdad, ¿no?
5: Emperadores totales.
3: Si se te pierde un pez, lo echas de Nemos.
5: Y lo buscan mucho, sí, sí.
3: Al final se le coge cariño, ¿no?
5: Totalmente. Buena humedad, pero se les quiere.
3: Muy bien, pues lo apunto. Si, como dicen los futbolistas, el fútbol es así, ¿podemos decir que el futbolín es así?
5: Sí, sí, el futbolín es así y el fútbol es así. Yo soy más de fútbol porque tengo que seguir a mi hijo en todos los partidos. Ay, sé que soy así.
3: ¿Y de qué equipo eres?
5: Yo de la Almería, por supuesto. Claro.
3: ¿Un sillón que te sale muy barato es ergonómico?
5: Muy ergonómico y muy cómodo. Sí, sí, para tumbarte a gustico.
3: Muy bien, pues lo apunto. Y ya por último, si un limón se transforma en pera, ¿es una pera limonera? Ay,
5: espera, espera. Yo creo que sí.
3: Un limón se transforma en pera, ¿no? Entonces, claro, la pera limón era.
5: Exacto, es la pera limonera, vamos. La repera.
4: Mira, no hay acento que me guste más que el almeriense.
0: Ya la has dado. Ahí la has dado, la pera limonera de toda la vida.
3: De toda la... No, es que además es tal cual, no lo habías pensado.
0: Sí, sí, claro. No lo había pensado.
3: Se transforma
0: ahí,
3: en
0: no lo
3: pera,
0: había pensado.
3: La pera limonera.
0: Era.
3: Lo explico otra vez, pues
4: no,
3: si no.
4: No, está, perfecto,
0: no hace falta,
4: perfecto.
0: No hace falta. Mañana a la misma hora, la encuesta absurda de Cadena 100 en Buenos Días, Javi Mar.

0: canción es fantástica para despertarse y empezar la mañana.
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0: Ayer me confesaba Mar, un amigo mío, que hace algo que yo creo que es muy normal. Pero él lo decía con cierto sentido de culpabilidad. Cuando tienes hijos que están en una edad muy exigente, es normal que tú llegues a casa. Si, por ejemplo, ha estado tu pareja encargándose de la familia, tú llegas a casa y lo que hace el otro es te lo suelta y descansa. ¿Sabes? Es como, vale, ya has llegado, te encargas tú, ducha, cenas, baños, y yo voy a descansar un rato, claro, que llevo toda la tarde bregando, ¿no? Entonces,
1: claro,
0: y
1: lógico.
0: Este amigo me decía, yo después de trabajar llega el segundo asalto, que es llegar a casa y ponerme al segundo asalto, que es, pues eso, época de baño, cena, prepara cena, tal. Necesito 10 minutos de pausa. Y se quedaba en el coche, decía que nos ponía, que ponía cadena 100 o que se ponía a mirar el móvil 10 minutos. Decía, necesito 10 minutos de pausa.
1: Bueno, de descompresión,
0: antes de subir a casa y encargarme de todo. Él lo llama como una microsiesta, una micro desconexión antes de ir a por el segundo asalto de trabajo.
1: Claro, hay que descomprimir. Lo que pasa es que la persona que lleva en casa todo el día, si es el caso, con niños, pues también necesita descomprimirse.
0: Pero
1: con lo
0: claro,
1: cual, este impasse, yo creo que es como el túnel. Atravesar ese túnel del trabajo a casa y descomprimirte.
0: Pero totalmente.
1: Y vivirlo de la mejor manera posible, porque luego es verdad que esa época no vuelve. La de los baños
0: no,
1: y los
0: no
1: niños. Es muy demandante, pero es una época que luego o tienen más hijos o ya.
0: Es verdad que no
1: más
0: vuelve y se pasa rápido, pero es muy exigente cuando la estás pasando,
1: sí, claro,
0: porque requiere mucho esfuerzo físico y luego ya las cosas cambian, pero hay una época de crianza que requiere mucho esfuerzo físico. Es realmente agotadora y uno no se puede sentir mal por necesitar esos 10 minutos de decir, mira, antes de ir a por esto, voy a resetear, además voy a dejar el enfado del trabajo aquí, voy a llegar con otra actitud.
1: Hay una premisa básica, con los niños y con todos. Si uno está bien, el resto está bien. Con lo cual, si a ti te hacen falta 10 minutos o 15...
0: Totalmente.
1: Para hacerte cargo de una situación que en ese momento para ti es, bueno, pues demandante, pues dátelos, si es que luego vas a estar mucho mejor con todos.
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0: buenos días.
1: Hola, Javi, hola, Mar.
2: ¿Qué pasa? ¿Cómo estáis, Jimeno?
0: Yo muy agradecido al Colegio María Blanchard de Getafe. He estado estos días allí con sus peques. Incluso me han hecho una entrevista en su radio escolar.
1: ¡Ah, qué guay!
2: Me encantan las radios escolares.
1: Hay que fomentar la radio escolar. De verdad, es tan buena para los alumnos, bueno, en todos los colegios.
2: Empecé una radio de instituto. O sea, quiero decir que al final, pues mira.
0: Está, es maravilloso y los niños, unos cracks, ¿eh? Me lo pasé genial. Y he preguntado en el cole a los peques, si tú viajaras en el tiempo, ¿a dónde irías?
3: Al futuro, porque quiero saber cómo sería mi vida con 10 años. Seguro que estoy un poquito loca, porque la gente con 10 años, casi adolescente, está un poquito loca. Voy a querer tener móvil para llamar a mis amigas. Hola, ¿qué tal estás? Yo muy bien, tía. ¿Cómo va todo, tía? O tía. Es que, tía,
4: al pasado, cuando yo estuviera naciendo.
1: ¿Así? ¿Por qué?
4: Porque así puedo volver otra vez a ser un feto.
0: ¿Un feto, dices?
4: Sí.
0: ¿Por qué quieres volver a la tripa de mamá?
4: Porque es cuando eres mayor, te enfadas.
5: A la época romana, porque me gusta mucho.
0: ¿Qué es lo que más te gusta de esa época?
5: Los calamares a la romana.
4: Viajaría a 2026, porque me gustaría ver el nuevo mundo.
0: ¿Cómo te imaginas el nuevo mundo de 2026?
4: Pues que haya nuevas cosas, estaría un poco cambiado. El calendario puede cambiar. Pone 2026 y antes ponía 2025.
6: A 2050. Porque hay muchas cosas que he visto que son muy chulas. Porque me fui un día.
0: ¿Y has viajado a 2050?
6: Sí, que me fui en avión.
0: ¿Quién manda en España en 2050?
6: Mi madre, porque la eligieron. Porque corre muy rápido.
0: ¿Hace maratones?
6: Hace macarrones con chorizo y con tomate.
2: Es que no hay nada como unos buenos macarrones de madre. Es que es así.
1: Y le vas a hacer un maratón y de no me hace macarrones.
2: Bueno, y el niño que dice lo del feto le llama fito.
0: Me encanta.
1: Volver así vuelve a ser un fito.
2: Vuelve fito, feto.
1: Es una buena canción, ¿eh? Volver a ser un fito. Volver a ser un fito.
2: Ay, por favor, qué bueno.
1: Inmenso, Jimeno, de verdad.
0: Ellos, ay, que son increíbles.
1: Qué buenos ratos nos regalas cada mañana. Los niños y Jimeno en Buenos Días, Javima.

0: Mira, esta es una de las canciones que hace despertarse con buen humor a cualquiera.
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0: Se ha creado una polémica alrededor de una boda, porque después del sí quiero apareció una frase que era crédito o débito. Esto es porque en una mesa principal, en lugar de dejar el típico sobre que uno deja una boda para pagar el cubierto y tener un detalle con los novios, lo que aparecía era una chica con un datáfono.
1: Entonces, ¡qué barbaridad! ¡Qué mal gusto!
0: Iba con ese datáfono, ¿no? Y entonces tú sacabas la tarjeta y ahí ponías el dinero que...
1: Y se han generado, vamos, polémicas, se han generado opiniones, pues,
0: claro,
1: ¿no? De un lado y de otro.
0: La pregunta es, ¿esto es una modernización práctica o es una pérdida de elegancia?
1: Ya.
0: ¿No? Pues unos están a favor, otros están en contra.
1: La mayor pérdida de elegancia de todo esto de las bodas es que haya que declarar por ello. Eso sí que me parece una falta de elegancia absoluta.
0: Claro, es
1: y contra eso, de verdad, habría que deberíamos protestar todos, porque en el fondo no deja de ser una ayuda a los novios que están empezando, y que tengas que declarar los ingresos que has recibido en una boda, me parece una falta de no sé. No,
0: yo es que me voy más un poco a lo cotidiano en mi caso, que es lo hago con una tarjeta, lo hago con un sobre, quiero
1: sí,
0: que
1: bueno,
0: se vea,
1: eso sí, también.
0: Quiero que se haga público, que el de al lado esté mirando, no lo sé, yo creo que cuando tú vas a una boda, pagas el cubierto y tienes un gesto con los novios, ¿no? Porque les estás ayudando a comenzar una nueva vida.
1: Con lo que puedas.
0: Exactamente, con lo que puedas.
1: Y que no se lo tienes que decir a nadie.
0: Porque hay amigos, ¿no?, que tú sabes que vienen a la boda y hacen un sobreesfuerzo.
1: Claro.
0: Y otros que a lo mejor pueden estar un poco más holgados y pueden tener un detalle mayor contigo.
1: Y
0: ¿no?
1: que hay gente que no está trabajando y a lo mejor tiene 6 bodas en un año.
0: O
1: y dices,
0: aquella
1: por favor.
0: Boda de aquel amigo y amiga que se ha ido, se casa, por ejemplo, en Ibiza y tienes que hacerte el recorrido hasta allí, pues chico,
1: pues
0: es
1: claro,
0: una cosa,
1: exactamente.
0: No es para ir con un datáfono pidiendo dame la pasta, give me the money.
1: Bueno, pero está bien, todas estas polémicas son divertidas al final.
0: Exactamente. Lo importante es que hayan sacado para el viaje de novios.
1: Eso es, eso es.
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0: Bueno, ahora nos vamos a echar unas risas con Fernando Martín. O a lo mejor no, a lo mejor viene hoy claro. Muy serio, es que no lo sabemos. Esto es un enigma, el monólogo de Fer.
1: A lo mejor nos echamos unos lloros.
0: A lo mejor nos hace llorar.
2: Si no os importa, prefiero las risas.
1: ¿Qué tal? Buenos días.
0: Estupendamente, pues contigo.
2: Ahora mismo muy expectante.
1: Pues es que hoy, ¿sabes qué pasa?
0: ¿Qué ha pasado?
1: Que hoy es mi tercer aniversario de bodas.
2: ¡Anda!
0: ¡Hombre!
1: Sí,
0: enhorabuena.
1: Hoy hace 3 años que me casé.
2: ¿Cómo pasa
0: qué
2: el
0: bien,
2: tiempo?
0: Me alegro mucho.
1: Y eso quiere decir que hoy celebramos, Ana y yo, las bodas de cuero.
0: Ah, se llaman así.
1: Claro, la boda de cuero, que debe ser porque a los 3 años, claro, ya estás curtido.
2: Ya.
0: Empieza a curtirse.
2: Bueno, pues muy bien.
1: Ya estás curtidito. 3 años de casados y la verdad que, oye, como el primer día, ¿eh?
0: Sí.
1: Como el primer día. Yo sigo sin entender por qué hacen falta tantos cojines encima de la cama. Encima de la cama. No, para decorar. Y 2 cojines no decorar.
0: O ninguno, como tengo yo.
1: Tiene que haber 13.
0: Claro.
1: Tiene que haber 13 cojines.
2: Yo tengo 4.
1: Tú lo entiendes.
2: Yo tengo 4.
1: Bueno, pero 4
2: sí.
1: Todavía. No. Venga, lo acepto.
2: Pero no los utilizo.
1: Pero
2: o sea,
1: 12, sobre. De verdad. Es que, claro, es el único caso de cama que se tarda más en deshacer que en hacer.
0: Ya.
1: O sea, en mi casa por la noche se pregunta, ¿has deshecho ya la cama? Venga a quitar cojines. La verdad que he aprendido muchas cosas durante estos 3 años de casados y lo que me queda.
0: Sí,
1: claro. Seguramente. Espero que me queden muchas cosas por aprender. Por ejemplo, he aprendido que suele coincidir, la verdad, me sorprende. Suele coincidir que cuando a mi mujer no le pasa nada, a mí me va a pasar algo.
2: Ya.
1: Sí, suele...
2: Que nunca hay paz.
1: Exacto, sí. Cuando le... ¿Qué te pasa? Nada. Yo sé que a mí me va a pasar algo ahí.
0: ¿Sabes? Sobre todo como sea ese nada.
2: Ya.
0: Exacto. ¿Eh?
1: Siempre suele coincidir ahí algo. Podría pasarme, yo que sé, a lo mejor que voy a dormir en el sofá.
0: Por ejemplo.
1: Pues mira, casi lo prefiero, porque en el sofá solo tengo que quitar 2 cojines. No tengo que quitar 13. En estos 3 años he aprendido también que las palabras son subjetivas. Por ejemplo, la palabra más subjetiva que hay, en nuestro caso, es el de ordenado.
2: Ya, a ver, bueno,
1: ordenado
2: claro,
1: es
2: sí.
1: Muy subjetivo. Para ella, ordenado significa una cosa y para mí
0: para
1: significa
0: sí.
1: Otra.
0: Sí.
1: Por ejemplo, mi ordenado, traducido al idioma esposa, significa Primera Guerra Mundial. O sea, yo llamo a Ana por teléfono y le digo, oye, cariño, por cierto, que ya he ordenado el cuarto y nuestro salón. Y entonces Ana, para ella, piensa, vale, perfecto. Entonces, cuando llegue, voy a encontrarme detrás de un peluche al rubio de cruz y raya. ¿Vale? Y seguramente se haya quedado un poco de cómoda en la ropa de cuarto. Eso es lo que
2: qué
1: piensa
2: bueno.
1: Ella. Pero sin embargo, ella me dice a mí, oye, Fernando, he ordenado ya la casa un poquito, ¿vale? Para cuando llegues que tengas cuidado. Y yo traduzco a mi idioma y significa, ¿vale? Perfecto, escape room, cuando llegue a casa.
2: No encuentro nada.
1: Exacto. Cuando quiera mis cosas, voy a tener que ir siguiendo las pistas para encontrarlas y si no ya, no lo consigo, ya le pregunto directamente, oye, cariño, ¿has visto dónde están mis Funko Pops y por qué en el trastero? Una de las cosas que más ilusión me ha hecho aprender en estos 3 años es que en su bolso
2: sí.
1: Se puede guardar cualquier cosa.
2: Estoy completamente de acuerdo,
1: o sea,
2: con eso.
1: Me encanta. Me encanta salir de casa con un buen manojo de llaves, ¿sabes? Y saber que su bolso...
0: Es el reciclador.
1: Sí, que le voy a decir, oye, ¿te cabe esto en el bolso? Y me va a decir, ¡y cabe!
2: Y cabe. Siempre cabe. Algo más en el bolso.
1: Y además he aprendido que estar casado es como vivir con Doraemon, porque ese bolso tiene cosas que ni ella sabe que tiene. O sea, yo voy por la calle y le digo, oye, ¿no tendrás un chicle? Y dice, ay, pues no sé, espera un momento. Abre un poquito el bolso, mete la mano y dice, anda, pues sí. Y te da un chicle. Y pasa con los chicles, pasa con los clines.
0: Con la crema solar.
1: Con las cremas.
0: Que dice, uy, me tenía que haber echado crema solar.
1: Todo.
0: Toma, cariño.
1: Pero es que pasa hasta con un imperdible. Que,
0: sí.
1: Que mira que pocas veces necesitas un imperdible cuando te apuntas a una carrera. El dorsal. Y va tu mujer y le dice, oye, ¿no tendrás un imperdible? Que se me ha olvidado. Y dice, pues no sé. Y mete la mano en el bolso un poco.
0: Y ahí está.
1: Mira, pues tengo uno.
2: Yo tengo una navaja suiza que pues y esto es verdad, te puedes imaginar lo que hay en el bolso.
1: Es tremendo, es como vivir con Doraemon, es increíble. Así que pues nada, oye, que la verdad que se me han pasado volando estos 3 años de casado. Tú fíjate si hemos aprovechado bien,
2: sí.
1: Que en 3 años de casado nos ha dado tiempo a tener una hija de 7 años y otra de 4. O sea, que fíjate si hemos aprovechado. Si en 3 años hemos conseguido eso, ¿qué no conseguiremos cuando sean las bodas de oro?
2: Es verdad,
1: ¿qué
2: es
1: no
2: verdad.
1: Conseguiremos? Lo mismo en la boda de oro.
0: Tienes una hija de 80.
1: O en encontrado lo que me ha ordenado.
0: Gracias, Fernando.
1: A vosotros.
2: Adiós, Fer.

0: Y aquí estamos como cada mañana en Cadena 100.
1: En Buenos Días, Javi Mar, edición verano.
2: Hola Javi, hola
1: Mar. Jimeno nos trae jeroglíficos auditivos.
2: Venga, vamos a hablar de amor y de cursis y de parejitas. Hoy os traigo motes entre parejas.
0: Ay, me encanta.
2: Empezamos por el primero.

0: doy bambú, José, si te doy bambú, pues no tiene nada que ver.
1: ¿Cómo se llama José?
0: Miguel.
1: Una gira.
2: ¡Papito!
3: Papito. A mí me da una grima eso, lo de papito, mamita.
0: ¿A ti te han llamado papito alguna vez?
1: No.
3: Ah. Pues tienes edad.
1: Me han llamado para otras cosas.
3: Ese es mi chico.
1: Segundo mote.
4: Rita.
1: Es un mote andaluz.
3: Rita.
0: Churrita.
3: Churrita parece que le estás llamando algo a algo.
1: Efectivamente. Normalmente estos motes vienen de algo.
0: Vale.
1: En concreto.
3: La churrita.
1: Tercer mote entre parejas.
4: Gruesi, rollici, entradito en carnis.
3: Ay, gordi.
1: Efectivamente.
0: Gordi es una manera de llamarte, has dicho. Yo la última vez que fui al dietista me llamó gordo de 5 formas.
1: ¿Sí, no? ¿Te imaginas que el dietista te dice gordi?
3: No, pero gordi es una cosa súper cariñosa.
1: Ay, bonita. Venga, y terminamos con el mote por excelencia entre parejas.
5: Me siento muy feliz por volver a Asturias un año más para la entrega de estos premios que demuestran que el trabajo excelente, el esfuerzo constante y el sentido de la responsabilidad tienen grandes resultados.
0: Princesa.
1: Buenos días, princesa.
0: Buenos días.
3: Te puedo decir que lo único que me ha gustado aquí es Gordi y con
0: miramiento. Bueno, pues ahí churrita. Churri.
3: Ay, cómo me gusta tu churrita.
0: Ay, no, churri, no, hombre, no, pero churri es...
3: Churri
0: se llama churri.
3: Churri sí, pero churrita.
1: Churrita en Andalucía.
0: Claro, churrita, es verdad.

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1: En Buenos Días, Javi Mar, edición verano.
0: Bueno, es verdad que todos tenemos mucha tensión en el trabajo. Tú imagínate que tienes en el trabajo, no sé si tú lo utilizarías o no, se está empezando a implantar en algunas oficinas.
1: A ver, sorpréndeme.
0: Es un cuarto insonorizado. Para que en los momentos de tensión...
1: grites.
0: Te metas y grites. El scream room.
1: Me encanta.
0: La habitación del grito. Entonces, en algunas empresas se ha empezado a utilizar esta habitación en la que... Bueno, yo es que he oído técnicas muy curiosas. Por ejemplo, una vez me contó un amigo que tenía un jefe con un muñeco delante en la puerta de su despacho. Uh-huh. Entonces, era obligatorio para este hombre que antes de entrar al despacho le contaras al muñeco el problema con el que venías.
1: Ya fueras descargado, ¿no?, a contarle al jefe.
0: Y entonces, claro, como dice, muchas veces la gente cuando le cuenta al muñeco el problema ya no entra al despacho porque ya lo ha verbalizado, se ha dado cuenta de que es una tontería lo que va a preguntar y ha encontrado la respuesta antes de entrar.
1: Luego decimos que si la IA es peligrosa, sí, pero sí. Hay algunos jefes que también, ¿eh?
0: Sí, exactamente.
1: Perdóname.
0: Pero está esta habitación del grito, que es, bueno, pues otro desahogo y es el momento en el que después de salir del despacho, que sales encendido, pues te vas a la habitación del desahogo y te pones a pegar gritos.
1: Pues te digo una cosa, me parece, a mí me gusta, porque un buen grito pegado a tiempo es como... Bueno, yo tengo una amiga además que le pasó una cosa importante de desamor, ella cogió el coche, se metió en una autovía, bajó la ventanilla y se
0: y
1: puso
0: a pegar gritos.
1: Unos berridos y claro, tú ahí estás soltando.
0: Ya.
1: Es como llorar en el cuarto de baño, pero mejor porque es una habitación. Cuando hay veces que yo he llorado por no gritar.
0: Yo pondría huevos para romperlos también en una pared. Eso me parece que también es un buen desahogo, ¿eh?
1: Cuando uno llora de rabia, si mete un grito antes, estoy segurísima que ese lloro desaparece. Así que muy a favor de esta habitación del pánico para gritar y que nadie te escuche.
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1: Ay, conozco esa cara. Este trae buena, no, buena mandanga
2: no,
1: hoy.
2: No, mandanga no es, Javi, mandanga no es.
1: El monólogo de Fer. Hola, Fernando, buenos días.
3: ¿Qué tal? Buenos días.
2: Se dice buen material, buenas cosas, pero mandanga es como el Fari.
3: Bueno, la mandanga.
1: Es muy Fari este,
3: la
1: muy...
3: Mandanga, la mandanga.
2: No,
3: es
2: la mandanguero. Mandanguero.
3: Pregunta de mi hija anoche, mi hija mayor, cuando ya estábamos en la cama con las luces apagadas para dormir.
1: A ver.
3: De esto que los niños son muy de preguntarte cosas justo cuando se van a dormir.
1: Sí, pues además, ahí sale todo.
3: Pues ayer salió esto. Papá, ¿para qué sirven los cachetes del culo?
2: Me encanta. Que te lo preguntó Lucía
3: Candela.
2: Candela. Muy bien.
3: Descolocado es poco. Me pilló fuera de juego. No supe muy bien si fingir una llamada de trabajo o ponerme a explicarle anatomía. La verdad que me dejó un poco anonadado.
2: Qué lista, es listísima.
3: Además,
2: la tía.
3: Me encanta porque no te creas que dijo los glúteos. No, no, los cachetes.
1: Los cachetes.
3: Es una palabra más así como cachetes, cachetes.
2: Algo que he escuchado en casa.
3: Mira mis cachetes.
1: La manzanita.
3: Para empezar, yo no sé. ¿Qué significa realmente esa pregunta? Porque por un lado digo, ¿por qué nadie se había hecho esta pregunta nunca en la historia?
2: Sí.
3: ¿Por qué la primera persona que se la hace en la humanidad es mi hija? ¿Y qué clase de obsesión tiene de repente mi hija mayor con los culos? Y concretamente con los cachetes, ¿no? Con los cachetes. Nadie sabe, ¿no? Realmente para qué sirven los cachetes del culo. O sea, están ahí.
2: Bueno.
3: Todo el mundo los tiene, pero pues no sé, pues sirven para todo en general, ¿no?
2: Para nada.
3: No son como los pulmones que sirven para respirar y punto. Los cachetes del culo pues sirven para sentarse, por ejemplo, pero también para estar de pie, para hacer el pino, para rascarse. Es la única parte del cuerpo, por ejemplo, que aplaude cuando corres.
2: Es verdad, ¿eh?
3: Entonces, claro, lo primero que se te viene a la cabeza, porque yo me he quedado pensando, digo, pues lo primero que se le vendrá a la gente a la cabeza es decir, pues sirven para sentarse.
2: Sí, sí.
3: ¿No? Porque son como una especie de cojinetes incorporados,
2: claro,
3: que llevamos ahí, como dos almohadillas naturales que nos han puesto ahí, pero a la vez se han quedado un poco a medias, porque ¿cómo se quedan cuando estás mucho rato sentado?
2: Te duele el culo.
3: En una superficie, dura, que te levantas y parece eso una mierda pisada. Parece los cachetes. Y además, mira, son los primeros que se sientan y luego los últimos en levantarse.
2: ¿Ah, sí? Es verdad.
3: Los cachetes del culo. Luego piensas también, bueno, pues los cachetes del culo servirán para equilibrar un poco. Porque yo quiero que hagáis un ejercicio y os imaginéis a la gente caminando sin cachetes del culo. Si no tuviéramos cachetes del culo, ¿eh?
2: Nos vamos para adelante. Nos iríamos para adelante.
3: ¿Cómo seríamos las personas? Seríamos una cosa rara, como una especie de palillos chinos con calcetines mal puestos ahí. Pareceríamos como un encefalograma plano caminando. Y también puedes pensar que los cachetes del culo pues valen para bailar o para cantar.
2: Ajá.
3: Es una parte protagonista,
1: sí, sí,
3: del arte,
1: sí.
3: El cachete del culo, porque tú nunca escuchas en una canción que diga, mira esa ceja, cómo cejea. O no escuchas ninguna canción que diga, mira ese ventrículo izquierdo, cómo hace sístole.
2: No.
3: Pero sin embargo sí que dices, mueve ese culo, mami. Sí que lo escuchas.
1: Como culea.
3: O mueve tu cucú. Hay mil canciones que hablan del
1: total,
3: culo.
1: Total.
3: Es protagonista. Así que nada, pues hoy cuando yo le me he dado tiempo para barruntarlo esto y darle una respuesta a mi hija consistente. Así que esta noche cuando nos vayamos a dormir, pues le diré que sirve pues eso, para sentarnos, para bailar, para hacer sentadillas y para en general darnos estabilidad. Lo que me da miedo es que me diga Candela, ah, pues entonces tú tienes muchísima estabilidad.
1: Te voy a hacer una... ¿Tienes un rato para pasarte hoy por una librería?
3: Bueno, sí, lo puedo sacar.
1: Cómprale un cuento que se llama El culete independiente.
3: Uy.
1: De César, pues bueno, es un niño que se llama César Pompeyo, al que se portaba muy mal, al que le daban muchos azotes en el culo, y su culo, cansado de recibir,
2: claro,
1: tanto azote,
3: se va.
1: Y el niño se queda sin culo.
3: Oye, pues lo voy a mirar.
1: Maravilloso. De José Luis Cortés.
2: Me encanta.
1: El culete independiente.
2: José Luis Cortés cuando está en su casa pensando, voy a hacer un cuento para niños, que sea que el culo se hace independiente.
1: Probablemente a José Luis Cortés su hija le hizo la, claro, misma pregunta que le han hecho a Fernando y se lo respondió en un cuento precioso, ¿eh?
3: Pues esta tarde voy a ver.
1: Cómpralo, ya verás. Vale. De mi parte, por favor.

0: Pues mañana nos volveremos a encontrar con más Niños y Jimeno, con el monólogo de Fer, con la mejor variedad musical para empezar el día a partir de las 6:05 en Canarias.
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24: Tanto si estás vagueando en la cama como currando, aquí tienes las canciones perfectas. Soy Juan Sobrino, un gusto acompañarte en este jueves. Aquí en nada, Lost on You, antes el merengue, 45 minutos de música sin interrupción.

La mejor variedad musical la tienes aquí en Cadena 100. 7.000 euros, ¿te parece mucho o poco? Esa es la cifra a la que ha llegado la subasta para conseguir la ropa con la que vistió en el descanso de la final del Mundial, precisamente para escuchar la canción que nos ha llevado a la segunda estrella, Shakira.

Aquí tienes la mejor variedad musical en Cadena 100. Mientras aquí está empezando a ser reconocida, al otro lado del charco está petándolo, ¿eh? Hace tan solo unas horas llenó el primero de sus dos conciertos en el estadio de Chicago y esta noche lo va a volver a repetir. Apúntate este nombre porque canta de maravilla. Es Olivia Dean, So Easy to Fall in Love, en Cadena 100.

Así empezaba a romper las reglas en solitario Miley Cyrus en Cadena 100 con la mejor variedad musical, acercándonos a las 10:30, ahora menos en Canarias. Yo soy Juan Sobrino y por aquí llega alguien que tiene un frenesí de conciertos este verano, pero cómo lo está disfrutando con su equipo, aunque con algún que otro contratiempo, porque nos han enseñado en sus redes sociales cómo se quedaron absolutamente todos parados en un ascensor. La claustrofobia ahí dio bastante fuerte. Nil Moliré en Cadena 100.

0: tremenda. Esta canción me encanta.
1: Claro, de eso se trata.
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0: Ahí estaban Adam Levine y compañía, Maroon 5 en Cadena 100 con la mejor variedad musical. Yo soy Juan Sobrino y hay una de esas historias que hace que la música sea, consiga que el mundo sea mejor, vaya. Está pasado en un festival de Países Bajos y el cantante Walter Cruz estaba sobre el escenario y a lo lejos vio una camilla azul que no sé, que no pintaba nada entre el público, así que se acercó hacia allí y había cuidadores, familiares y un hombre mayor que, aun estando algo débil de salud, pues decidió ir al concierto para ver a su artista favorito, así que le cantó cerca una canción y él con una sonrisa de oreja a oreja, vaya, un día que no olvidará. De eso se trata, de que la música te guarde recuerdos y que disfrutes en este jueves con ella. Llega mucha más para ti enseguida.
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0: Seguimos caminando tú y yo por esta mañana de jueves. Soy Juan Sobrino. Bienvenido, bienvenida. Si acabas de llegar, Lady Gaga, en nada para ti. Ahora Dani Fernández. Son 45 minutos de música sin

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1: 17 años después volvía anoche Leire Martínez a Vitoria para cantar en directo en Los Fueros, dentro de las fiestas que había allí. Una maravilla de concierto donde además lo petó, como lo está haciendo este año con una gira espectacular. Da paso a Taylor Swift y uno de sus grandes números uno, antes Take That, con este Patience, en Cadena 100.

Estás en Cadena 100 con la mejor variedad musical. Son las 11 y cuarto, hora menos en Canarias, y es el momento perfecto para que abra este melón. A ver, ¿qué es aquello que dices que vas a hacer cada verano y nunca cumples? Por ejemplo, tener tu itinerario montado de vacaciones, es decir, a este lugar después de 3 años sí o sí voy, y luego te han pasado los días y te has olvidado de él. O decir que no te vas a pasar mucho con la comida y no sabes la de laos que tú has comido. Está perfecto, ¿eh? Cuéntamelo, escríbelo en nuestro Instagram, @cadena100, y luego explico por aquí qué es lo que me has dicho. 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

0: Sigues en Cadena 100. Te preguntaba qué es aquello que dices que vas a hacer cada verano y nunca cumples. Desiree me cuenta que leer todos los libros que tiene pendientes y al final con los niños, la familia y todo lo demás, lo que acaba leyendo solo es la carta del chiringuito. Oye, está perfecto eso. Aquí sigues. Gracias por estar ahí.
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En Cadena 100 tienes la mejor variedad musical. Así vamos, caminando tú y yo y disfrutando de este jueves. Son las 11:30 pasadas, hora menos, en Canarias. Y 16 años se cumplen de esta canción, ni más ni menos. Estoy seguro que te guarda la memoria mil y un recuerdos de ese verano del 2010. Maldita Nerea junto a Melendi. Esto es El secreto de las tortugas en Cadena 100.

0: más chula.
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0: Sigues en Cadena 100 con la mejor variedad musical y es la noticia del día en la música, sin duda. Acabamos de conocer por la productora Bright Lights que David Guetta tendría una colaboración inédita junto a Avicii antes de que nos dejara. Sin duda serían dos de los DJs y productores más importantes del todo el mundo juntos en esa canción que podría salir algún día. Bueno, por aquí en nada vas a tener al francés entre muchos más artistas. Enseguida. 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
0: Con Coldplay, Aitana, Bruno Mars, El Canto del Loco, David Guetta. Es que la lista es larga. La banda sonora de tu jueves arranca ya en estos 45 minutos de música sin interrupción. Soy Juan Sobrino.

0: Como para no tener la piel de gallina con esta de Bruno Mars, en Cadena 100 con la mejor variedad musical. Bueno, menudo regalo acaba de hacernos Aitana, ¿eh? Es un videoclip en versión directo, por si aún no has tenido oportunidad de verla en directo, para ver cómo es la coreografía, cómo va vestida el escenario, todo lo que envuelve una de las canciones del verano. Y por supuesto también aquellos fans que han tenido la oportunidad de verla sobre el escenario. Es el videoclip de Superestrella, es Aitana en Cadena 100.
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La magia de quien ha hecho un número uno para la historia. Coldplay con Clocks en Cadena 100, con la mejor variedad musical. Yo no sé cómo se lo monta, de verdad, con tan solo 22 añitos, estudiando una carrera tan difícil y sacrificada como es medicina. Y esto acorde también a empezar su carrera en solitario. Ella es Lola Tuduri, pistoletazo de salida en Cadena 100.

Es Funambulista en Cadena 100 con la mejor variedad musical y quiero enviarle un saludito a Elena desde Zaragoza. Me cuenta que ya ha echado el cierre a su tienda de productos bio, pero eso no quiere decir que esté de vacaciones. Hoy está con su hija repintando las paredes de la tienda antes de ponerla a punto y ahora sí ya descansar. Para ti, Alice, en Cadena 100.

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Hit. Esta es la energía que necesitas en Cadena 100 con la mejor variedad musical. En este mediodía de jueves estamos tú y yo juntos. Qué bien es esto, ¿eh? Soy Juan Sobrino y aquí llega Pablo Alborán dentro de su kilómetro cero. Después de publicarlo llega este Algo de mí en Cadena 100. Estoy

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0: Así suena Justin Bieber en Cadena 100 con la mejor variedad musical. Yo soy Juan Sobrino contigo en este jueves y a mí me encantan las personas que hacen buenos actos, ¿eh? Por ejemplo, en Francia el pasado fin de semana hubo retenciones, una enorme de hecho, de más de 3 horas en una autovía de Francia. Entonces una pareja, 2 personas mayores, decidieron sobrepasar el puente que estaba por encima de la autovía y gracias a una cuerda bajar a quienes estaban conduciendo, a los copilotos y a la familia, botellas de agua. Eso es maravilloso. Vaya, por aquí tengo muchos más números uno para refrescarte, así que quédate conmigo. 100, 100,
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0: ¿Sabías que uno de los discos más importantes de la historia tiene una segunda parte y nunca ha salido a la luz? Pues eso es lo que sucede con Ray of Light de Madonna. William Orbit, el productor que creó ese sonido tan increíble, ha contado que tiene un álbum entero listo para continuar esa etapa. Lo fuerte es que lleva más de 20 años intentando contactar con Madonna y su equipo para enseñárselo, pero nadie le responde. Un silencio total. William no le guarda rencor, ya que siempre le tendrá cariño por lanzar su carrera. Aún así, la historia es increíble y por ello ha decidido publicar un libro con todos los detalles. Mientras, Madonna sigue a lo suyo, reeditando clásicos y preparando nueva música. Sin embargo, todo indica que esa joya musical se quedará guardada en un cajón para siempre.
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0: Vamos a empezar a pensar qué preparar para este jueves. Soy Juan Sobrino, un gusto estar contigo. En nada, una canción de película de Lady Gaga. Antes, Ana Mena y Emilia. En 45 minutos de música sin

Es la nueva de Teddy Swims, Mr. Know It All, en Cadena 100, con la mejor variedad musical. Yo soy Juan Sobrino y no sé si tienes stock o conoces a alguien que lo tenga, pero ya te digo que no le llega ni a la suela de los zapatos de Melendi. Él reconoce que iba con el coche y sumaba los números de la matrícula del coche que tenía delante. Pero cuidado, porque si daba par giraba a la derecha y si daba impar a la izquierda. Vamos, que salía de casa y no tenía ni la más remota idea de dónde llegaba. Aquí lo tienes, caminando por la vida en Cadena 100.

Y es que así de bien seguimos tú y yo en Cadena 100 con la mejor variedad musical. Marina me cuenta, bueno, que ya está pensando en mañana por la tarde para irse de vacaciones. Ahora está comiendo en su descanso en la ofi ese plato Harvard que la ha seguido durante algunos meses, ya sabes, verdura, proteína, un poquito de carbohidrato, y dice que algún caprichito en estas vacaciones se va a tomar. ¡Hombre, faltaría más, Marina! Aprovecha estas vacaciones que están a punto de llegar. Gracias por estar ahí. 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

Y como quien no quiere la cosa, acercándonos a la 1:30, ahora menos en Canarias, siguiendo estos 45 minutos de música sin interrupción en Cadena 100. Lo que juntó las fiestas de San Isidro, que no lo separe nadie. Ahí fue cuando le pidió a Conchita cantar en su disco. Es Hueco en Cadena 100.

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Kelly Clarkson en Cadena 100, con la mejor variedad musical. Vaya envidia me está dando Marcos desde la playita. Me envía ese tupper de melón con jamón con el mar de fondo. ¿Quién quisiera, verdad? Bueno, sonido de verano para ti, que seguro que lo vas a disfrutar. Esa bachata en Cadena 100.

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15: Ray habla sobre el poder de salvación de la fe. La historia de la cantante Ray es de esas que van más allá de lo musical. La artista británica, que ahora mismo está en su mejor momento, ha hablado abiertamente de sus momentos más oscuros en el pasado y ha confesado que estuvo a punto de rendirse. Ella creció en un hogar cristiano, pero fue justo en ese momento, sumida en la desesperación y la tristeza, cuando sintió que la fe en Dios le salvó la vida. Y ahora refleja toda esa lucha en su nuevo disco, un trabajo muy personal con el que muchísima gente se está sintiendo identificada. Una historia de superación que demuestra que, a veces, cuando todo parece perdido, la fe nos guía hasta la salida.
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0: Qué buen ratito he pasado contigo aquí en Cadena 100, con la mejor variedad musical. Soy Juan Sobrino y este jueves por la mañana, mediodía, pues ya lo hemos pasado de largo, así que llega la hora de comer y te quedas con Ignacio Visiers y unos nuevos 45 minutos de música sin interrupción con un montón de números uno. Mañana a partir de las 10, no me falles, ¿vale? Paso lista, aquí te espero. Te mando un abrazo enorme, exprime el día, chao.
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7: ¿Qué tal? Soy Ignacio Visiers, espero que estés pasando un gran día y nos vamos ya con Bruno Mars, con Fergie o con Taxi en estos 45 minutos de música sin interrupción que arrancan con Guetta.
8: Siento.

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Para componer a veces hace falta huir del ruido, y eso es justo lo que hizo nuestro siguiente protagonista. Se perdió por rincones mágicos, desde las montañas del Montseny hasta las calas más escondidas de Menorca, buscando la paz y la inspiración perfecta para dar forma a sus nuevas canciones. Toda esa buena energía, esos paisajes espectaculares se notan muchísimo en cada corte de su, en cada acorde de su último disco, que se llama Nexo, y tiene este Me acuerdo de ti, Nil Moliner, en Cadena 100.

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Tú imagínate ser tan grande que tus fans pagan solo por escucharte, aunque no puedan verte. Bueno, acaba de pasar, este genio absoluto ha sacado a la venta entradas de solo audio para su último concierto en Wembley, pensadas únicamente para la gente que quería entrar al estadio a disfrutar de la acústica y cantar a pleno pulmón. Es Bruno Mars y esto es Risk It All en Cadena 100. 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

En Cadena 100 te pongo la mejor variedad musical. Abrazo a Javi, que nos escucha desde la furgoneta haciendo la ruta de la tarde y peleando contra el calor en Madrid. Mucho ánimo con el reparto, compañero. Te acompañamos con Fito. Acabo de llegar en Cadena 100.

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Imagina tocar en un local pequeñito cuando apenas estás empezando y que entre el público esté el mismísimo Phil Collins, el mítico artista confesado que la vio actuar en sus inicios y se quedó boquiabierto con su talento. Hablaba de esta chica, de Taylor Swift. Parece que no se equivocaba con el talento. The Faith of Ophelia en Cadena 100.

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0: La mejor variedad musical es Cadena 100. Mira, con este calorazo que estamos pasando, lo que menos apetece es meterse en la cocina, encender fogones, ¿verdad? Bueno, si estás cansado de tirar siempre de la misma ensalada aburrida, los expertos en gastronomía nos han chivado su gran secreto para comer de lujo en verano. La clave no es complicarse, sino apostar por cremas frías distintas, sobre todo, bueno, tener siempre a mano latas de conservas de buena calidad para montarte un aperitivito, una cena espectacular en menos de 5 minutos y sin sudar la gota gorda. Eso sí, fruta, muchísima fruta fresquita, una sandía de nevera, cómo entra, ¿eh? En fin, igual que entran 45 minutos de música sin interrupción, que estoy a puntito de ponerte con una que me encanta de Justin Bieber.
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15: Thriller vuelve al número uno más de 4 décadas después. El mítico álbum de Michael Jackson vuelve a encabezar las listas musicales del mundo entero. Es como si no hubieran pasado los años. 42 años después, el álbum ha vuelto a cobrar vida, demostrando que su éxito no fue flor de un día. Thriller fue algo histórico en la música. Y ahora volvemos a recordar cada nota y cada paso sobre el escenario de Michael Jackson. Gracias a la película sobre su vida, Michael, que está siendo un exitazo. Un biopic protagonizado por su sobrino Jafar Jackson, con una actuación magistral y con el que las nuevas generaciones están descubriendo al que fue y siempre será el rey del pop. Y es que su legado sigue vivo.
16: La mayor estrella del mundo.
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0: Tu radio, tu móvil y tu altavoz inteligente. Llena de números uno que te van a poner los pelos de punta y que te vas a cantar de pe a pa, como el de Fangoria, Robbie Williams o Aitana, que están a puntito de sonar en estos 45 minutos de música sin interrupción que empieza.

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Siempre han ido un paso por delante de todos, haciendo de la originalidad su mayor virtud. Hace poco confesaban en una entrevista que cuando eres extraterrestre a los 15 años sigues siendo un extraterrestre a los 60. Y esa es exactamente la clave de su éxito: no haber perdido esa esencia transgresora. Ellos son Fangoria y suenan así, con Me Voy en Cadena 100.

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En Cadena 100 te pongo la mejor variedad musical. Espero que estés bien. Yo soy Ignacio Visser. ¿Y qué momento más peligroso para los que estáis frente al ordenador, aguantando del tirón la sobremesa? Bueno, un saludo muy especial para Laura, que nos escribe diciendo que se acaba de preparar el segundo café con hielo de la tarde para no quedarse dormida en la oficina, ¿eh? Madre mía. Para ti, Drive Safe en Cadena 100.

En Cadena 100 te pongo la mejor variedad musical. Hay recuerdos de verano que se te quedan grabados a fuego. Hace unos añitos, tres, en esta misma época, fue un momento mágico, un atardecer precioso en la playa, guitarras desenchufadas, las olas de fondo y un grupo de amigos cantando con una química espectacular. Fue precisamente esto que está sonando aquí, cantando en la playa juntitos. Te hablo de Marlon y Álvaro de Luna. Olvidé olvidarte en Cadena 100.

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0: 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Yo soy Ignacio Visés y si estás intentando sobrevivir a estas temperaturas sin que la factura de la luz te dé un susto, que a mí me acaba de llegar y madre mía, bueno, te traigo el truco definitivo. Olvídate del eterno debate sobre qué aparato usar, que si ventilador o aire acondicionado. El secreto para mantener el salón helado y ahorrar dinero no es elegir, sino combinarlos. Si enciendes el aire acondicionado a una temperatura moderada y al mismo tiempo pones un ventilador, el aire frío se va a mover muchísimo más rápido por toda la habitación y la va a refrescar antes. Así consume mucha menos energía y tienes todo fresquito. En fin, un alivio como estos 45 minutos de música sin interrupción que empiezan ya.
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14: ¿Te imaginas que tu ídolo de la infancia se declare tu fan? Pues eso es más o menos lo que les ha pasado al grupo Hendrix. Estaban actuando en una fiesta antes de los Grammy con su temazo Golden y de repente ven a Demi Lovato entre el público grabándolas con el móvil como una seguidora más. Las chicas, que crecieron con Camp Rock, no se lo podían creer. Y no solo ella, Lana del Rey también estaba allí disfrutando del momento. Por si fuera poco, esa misma noche se llevaron un Grammy, haciendo historia para el K-pop. Mientras tanto, Demi Lovato no para, está a punto de sacar nueva música y se ha metido hasta en el cine. Al final va a ser verdad que el mundo es un pañuelo y los artistas se admiran entre ellos.
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0: En tu móvil, tu radio y tu altavoz inteligente. Que está a puntito de volver a empezar a sonar con un montón de números uno que te van a encantar. Tengo a Malú, tengo a Eric Price y tengo también a Shawn Mendes en estos próximos 45 minutos de música sin interrupción.
7: Ciencia.

En Cadena 100 te pongo la mejor variedad musical. Mira, si buscas un lugar con encanto, apúntate. Benalmádena es un rincón mágico en la Costa del Sol con unas vistas de infarto. Un remanso de paz que es precisamente el refugio favorito de este artista que está sonando ya, de Pablo Alborán, en Cadena 100. Estoy

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1: En Cadena 100 te pongo la mejor variedad musical. Vamos a mandar un abrazo a Sergio, que van en coche de vuelta a casa tras pasar todo el día en el pantano, y nos cuenta que, bueno, que los niños ya van fritos en el asiento de atrás. Tranquilos, que del copiloto musical nos encargamos nosotros. La misma canción, Sidecars, en Cadena 100.

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Estás en Cadena 100, aquí te pongo la mejor variedad musical. Yo soy Ignacio Visirsi, imagina que tu tesoro más preciado sea un chicle enmarcado. Pues este artista lo tiene colgado en su casa porque perteneció nada menos que a su gran ídola, Celine Dion. Una anécdota genial para una voz espectacular, como es la de Adele en Cadena 100.

Es David Otero en Cadena 100, donde te pongo la mejor variedad musical. Imagínate poder tener en tu armario una prenda histórica del pop. Bueno, se acaba de organizar una subasta y una de las joyas más codiciadas es el icónico traje de dos piezas cubierto de cristales que llevó esta chica en una actuación legendaria en el Mundial. Shakira, en Cadena 100.

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0: escuchando la mejor variedad musical, te la estoy poniendo aquí en Cadena 100. Yo soy Ignacio Visiers y mira, con la cantidad de kilómetros que estamos haciendo este verano de playa en playa, ahorrar un poquito de gasolina, pues nos viene muy bien, ¿no? Bueno, los expertos nos recuerdan que la clave no está solo en pisar menos el acelerador, sino en algo que solemos olvidar, el maletero. Porque si conviertes el coche en un trastero rodante y llevas un montón de kilos extra, pues al final multiplicas el consumo una barbaridad. Así que bueno, antes de tu próximo viaje, vacía todo lo que sobra, tu bolsillo te lo va a agradecer muchísimo. Me lo voy a apuntar porque estoy a punto de salir para Huelva. Le estoy dando un poquito de envidia a mi compañero Jesús Sors, que lo tengo por aquí. Pero bueno, es verdad que nos va a acompañar a todos con 45 minutos de música sin interrupción. Yo ahora te pongo en el coche, ¿eh, Jesús? En fin, soy Ignacio Visiers y mañana volvemos a escucharnos. ¡Muah! ¡Adiós!
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11: Karol G continúa imparable. La bichota se ha metido en un club súper exclusivo. Pero cuando te digo exclusivo, es muy exclusivo. Le han dado el premio Artista de Excelencia en los American Music Awards. Y ojo que esto no es un premio cualquiera. Hacía 17 años que no se lo daban a nadie. Fíjate, la última en recibirlo fue Whitney Houston. Ahora Karol G está en esa lista junto a leyendas como Michael Jackson, Beyoncé o Led Zeppelin. Es la primera artista latina en conseguirlo, demostrando que lo suyo es más que música, es un movimiento imparable. La de Medellín ha hecho historia y ha puesto a la música latina en lo más alto del Olimpo musical.
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14: ¿Qué tal? ¿Cómo estás? Un gusto y un placer acompañarte. Yo soy Jesús Sors. Le mandamos un abrazote a Ignacio Visiers, que se vaya por ahí a descansar y yo me quedo contigo en otros 45 minutos de música sin interrupción. Yeah.

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¿Qué tal? ¿Cómo estás? ¡Feliz jueves! Hoy es un día de esos agridulces, ¿no? Porque dices, bueno, mañana es viernes, pero siempre terminas pensando, pero podría ser hoy, ¿no? Así que vamos a arrancar con este tema, que es una canción triste, pero que no sé por qué nos ayuda a sentirnos mejor. Esto es Bad Day en Cadena 100.

Cadena 100 con la mejor variedad musical. Bueno, ya ha tenido que salir a esclarecer un poco todos esos rumores y a criticar la labor que están haciendo los medios, diciendo que por favor dejen de emparejarla con todo el mundo. Es Ana Mena en Cadena 100. Hola, ¿qué?

Aquí seguimos en Cadena 100 con la mejor variedad musical. Bueno, una de ellas tiene mucho miedo a decepcionar a su público. Siempre lo ha tenido y todavía a día de hoy sigue con él, ¿no? Y la otra tiene muchísimo miedo a las tormentas. De hecho, siempre tiene que planear sus viajes viendo el tiempo que va a hacer en esos días. Son Madonna y Sabrina Carpenter. Esto es Bring Your Love sonando aquí en Cadena 100.

En Cadena 100, con la mejor variedad musical. Bueno, el equipazo de España en natación sincronizada consiguió llevarse la plata haciendo un torneo increíble, aunque hay mucha polémica con un supuesto robo de uno de los movimientos del equipo ruso, que es lo que hizo que se le arrebatasen la victoria, ¿no? Por ahí está la gente un poco alterada por las redes sociales. Una de las canciones que utilizaron fue esta maravilla, La Perla, Rosalía, en Cadena 100. Hola.

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0: En Cadena 100, con la mejor variedad musical y escuchando El Sueño de Morfeo, uno de los grandes grupazos de los 2000, ¿no? En nuestro país. Vamos a seguir con otros 45 minutos de música sin interrupción y lo vamos a iniciar con la banda que cumplió hace unas semanas 16 años desde su formación, la banda que cambió la historia del pop. En breve te los pongo, así que no te vayas.
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0: Aquí seguimos disfrutando de nuestros números uno favoritos con Robbie Williams, con Vico, con esta de One Direction. Yo soy Jesús Ors. Me quedo contigo estos 45 minutos de música sin interrupción.

En Cadena 100, con la mejor variedad musical. Bueno, el último en hablar de ella ha sido el gran Phil Collins, diciendo que la conoció por primera vez hace 15 años en el Salón de la Fama de los Compositores. Ella interpretó White Horse, acompañado simplemente con un guitarrista, y dice que lo que más le impactó de ella no fue la música en sí, sino la emoción con la que interpretaba las canciones. Dice que él ya lo sabía, pero que se merece muchísimo ser un artista tan grande como es. Es la gran Taylor Swift sonando aquí en Cadena 100.

0: Uno de los grandes temas del Eurodance de aquí de nuestro país. Seguimos en Cadena 100 con la mejor variedad musical. Y ella dice que recuerda el impacto, ¿no?, que sufrió de empezar a cantar en su habitación y terminar haciéndolo en el Within Center, estudiando por la mañana y cantando por la noche. Es Lola Tuduri en Cadena 100.
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1: La gran Leire Martínez sonando aquí en Cadena 100 con la mejor variedad musical. Vamos con este tema, inspirado en un principio por la obra de Frida Kahlo y terminó convirtiéndose en su éxito más grande. Son Coldplay, esto es Viva la Vida en Cadena 100.

Pharrell Williams sonando en Cadena 100 con la mejor variedad musical. Y ha sido BlaBlaCar la empresa que ha compartido una encuesta con sus usuarios preguntando que quién es ese compañero de viaje soñado para un largo viaje en coche estas vacaciones, ¿no? Por segundo año consecutivo, el primer puesto se lo ha llevado Rafa Nadal, aparece también Alejandro Sanz, por ejemplo, Pablo Alborán, Rosalía en segundo puesto y obviamente aparece ella, Aitana, nuestra superestrella, sonando en Cadena 100.

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0: Es Leiva sonando en Cadena 100 con la mejor variedad musical. Bueno, yo no sé si tú esto lo sabías, pero aquí hay muchas veces que desvariamos, ¿no? En la redacción de Cadena 100. Y estábamos hablando de los trucos que guardan los abuelos, ¿no? Como por ejemplo lo de rozar el orzuelo con una llave hueca, que no sé por qué milagrosamente se quita, o utilizar, por ejemplo, el vinagre blanco para quitar la grasa del horno. Hay muchos, así que quiero que me cuentes cuál es el truco más increíble que te ha enseñado tu abuelo o tu abuela, ¿eh? Sabes, arroba Cadena 100 en Instagram, que por ahí te leo y charlamos. Y en breve te pongo otros 45 minutos de música sin interrupción para que sigamos disfrutando juntos. No te vayas. 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
0: Con Funambulista, con Adele, que ya no sé ni hablar, o con esta de Rosie y Bruno Mars. Yo soy Jesús Ors, contigo estos 45 minutos de música sin interrupción. ¡Feliz jueves!

En Cadena 100, con la mejor variedad musical. Bueno, la cantante Bright Lights ha confirmado a través de su cuenta de Instagram que tiene una canción inédita. Inédita, no, inédita. Yo no sé qué me pasa hoy. Bueno, inédita, que es una colaboración entre David Guetta y Avicii. O sea, una locura sería así. Dice que a lo mejor le quita el polvo y la saca a la luz. Ojalá, aquí llega. When Love Takes Over, en Cadena 100.

Mr. Saxo Beat sonando en Cadena 100 con la mejor variedad musical. Te he preguntado antes que me dijeses cuál era el truco más increíble que habías aprendido de tu abuela o de tu abuelo. Y por ejemplo, Marta desde Zaragoza nos escribe y nos cuenta que el truco de su abuela era poner una hoja de laurel en los botes de legumbres para que no salieran bichitos. Dice que lo sigue haciendo y que funciona muy bien. O David de Logroño, que su abuelo en las bisagras, cuando chirriaban, echaba aceite de toda la vida de la cocina. Y funcionaba igual de bien, oye.

Son Maroon 5 sonando en Cadena 100 con la mejor variedad musical. Feliz tarde, feliz jueves, es un gusto y un placer acompañarte. Ya lo sabes, gracias siempre por estar al otro lado. Y él diciendo que por favor no se acabe el verano, porque está lleno de viajes, de tapeo, de amigos, de conciertos y de mucha música. Se lo está pasando genial, sin duda. Es de Paul en Cadena 100.

La mejor variedad musical siempre aquí acompañándote en Cadena 100. Y él posiblemente sea uno de los motivos por los que no nos importe tanto que se termine el verano. Aparte de que se vaya el calor este asqueroso un poco, la verdad. Y es que Azulejo, su próximo gran proyecto, va a salir cuando termine esta época. Así que con muchas ganas. Él es Álvaro de Luna. Esto es Dime Dónde Estás en Cadena 100.

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6: Zara Larsson ha desvelado quién es la persona que ha marcado su carrera. Y esa persona es Beyoncé. Más allá de la pasión con la que transmiten el escenario, de pequeña Zara vio un detalle en sus conciertos que le cautivó. Ver que toda la banda de Beyoncé eran mujeres. Aquello la inspiró tanto que ahora busca contratar a tantas mujeres como sea posible, creando así una comunidad femenina fuerte en sus espectáculos. Para Zara Larsson, las mujeres son hábiles, inteligentes y se respetan. Y parece que ser fiel a sí misma le funciona. Tras volver a estar en boca de todo el mundo gracias a un meme viral en TikTok, la cantante ha abrazado por completo su estilo pop inconfundible, demostrando que se puede ser una estrella divertida y con voz propia sin seguir las modas.
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0: El gran Fito Cabrales sonando aquí en Cadena 100 con la mejor variedad musical, que no sé si lo sabías, pero cuando él llevó una doble vida musical durante un tiempo, porque cuando lanzó a puerta cerrada el primer álbum que tuvo con los Fitipaldis en aquel entonces, en el 98, él todavía era miembro de Platero y Tú, su grupo original, hasta que Platero y Tú se separó, ¿no? Y ya pues dio paso a Fito y los Fitipaldis. Oye, pues un datito que te doy. Yo soy Jesús Sors, ha sido un gusto y un placer acompañarte. Te dejo ya con Oscar Díaz, que está por aquí preparado para que disfrutéis juntos. ¡Pórtate bien! ¡Hasta mañana! ¡Un abrazo!
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0: Buenas tardes, ¿y a ti qué te pillo haciendo ahora mismo?
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0: Anda, cuéntamelo en el 900-444-100 mientras repasamos nuestros 45 minutos de música sin interrupción. Soy Oscar Díaz y te traigo lo nuevo de Marlon, todo un número uno de Roxette y esta de Miley Cyrus que me encanta.

Claro que sí, viene enchufado a Cadena 100, compartiendo contigo la mejor variedad musical. En un momento llega Shakira con ese Die Die que nos está haciendo bailar tanto este verano, pero antes su parce Juanes con Nada Valgo Sin Tu Amor en Cadena 100.

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Desde Cadena 100 con la mejor variedad musical. Y por cierto, ¿a ti qué tal se te ha dado este jueves? Espero que genial. Nosotros ahora con Marlon, con un verano lleno de directos y con la satisfacción de haber podido compartir escenario con La Oreja de Van Gogh, a los que admiran desde siempre. Aquí tienes a los asturianos con Hachico sonando.

Qué ganitas de fin de semana ya, ¿eh? Nosotros compartiendo contigo la mejor variedad musical, ahora con Teddy Swims, que sigue expandiendo su universo, ahora con Mr. Know It All sonando en Cadena.

Cómo me flipa esta canción de Avicii. Por cierto, quería enviarle un súper saludo a Chiara, que es italiana y está pasando unos días en nuestro país, en las playitas de Cádiz. Menudo lujazo. Ha descubierto la mejor variedad musical de Cadena 100 y me ha contado que ya no se cambia. Así que muchas gracias por elegirnos. Te lo vas a pasar genial con nosotros. No olvides descargar nuestra app y escucharnos también desde casa cuando vuelvas a Italia. Seguimos ahora con Neil Moliné y este Me Acuerdo de Ti en Cadena 100.

0: tremenda. Esta canción me encanta.
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0: dinero. Así que la próxima vez que escuches esta canción en la radio, acuérdate de que estás ante una canción que nació de una ruptura y una colaboración inesperada.
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0: encantan estas tardes de jueves de verano que se alargan hasta las tantas con Cadena 100 de fondo mientras suenan tus canciones favoritas. Bueno, prepárate, porque llegan ya nuestros 45 minutos de música sin interrupción con Ana Mena, que viene a poner el toque romántico, y todo un clásico de los Backstreet Boys que te van a hacer levantar de la silla. Te apuesto lo que quieras.
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0: Sebastián Yatra, Manuel Turizo y Belé.
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0: Con ellos y con Vagabundo arrancamos nuestros 45 minutos de música sin interrupción, en los que también vas a poder escuchar lo nuevo de Alex Warren, una dulce canción de Vico, y a mi queridísima Taylor Swift.
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Cadena 100 con la mejor variedad musical y siempre muy pendientes de Taylor Swift, que este verano lo ha petado con su canción para Toy Story 5. Con su implicación ha logrado que la peli haya superado la barrera de los 1.000 millones de recaudación, uniéndose en este 2026 al biopic de Michael o a la nueva de Super Mario. Taylor llega enseguida, pero antes baila con Zucchero desde Cadena 100.

Pones Cadena 100 con la mejor variedad musical y de repente empiezas a escuchar esto, que es lo nuevo de Vico. Por ella sabemos que este verano ha estado en Miami trabajando en su nueva etapa musical, aunque también sabemos que ha aprovechado para darse unos bañitos en la playa para desconectar un poco. Y con esta canción arranca esa nueva era que todos estábamos esperando después de arrasar con Noche Entera. Es Tiramisú sonando en Cadena.

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Cadena 100, la mejor variedad musical. Y siempre que escucho esta canción de Bruno Mars me acuerdo del episodio de la serie Glee en el que la versionaron. ¡Qué momentazo de 2010! 16 años ya, ¿eh? Así es como suena Marry You en Cadena 100.

0: puedes esperar si te quedas a mi lado? Bueno, pues te voy a ofrecer un gran aliciente. Son nuestros 45 minutos de música sin interrupción, que los tengo ya bien preparaditos con números uno de mis dos Pablos favoritos, un tema de Kate Ryan de hace casi dos décadas, y también te voy a poner a bailar con Abraham Mateo. ¿Llegan ya?
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1: Por si no la conoces, te la presento. Ella es Neva y esta es su canción, Botas Rotas, en Cadena 100.

0: Honduras. Es Neva en Cadena 100.
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2: Buenas noches, soy Oscar Díaz y te traigo todo esto.
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2: Son los 45 minutos de música sin interrupción más bailables para tu noche de jueves con Levels de Avicii, de Edge of Glory, de Lady Gaga o la tremenda colaboración entre Madonna y Sabrina Carpenter. Esto promete.

acabas de llegar, que sepas que estás en Cadena 100 y que aquí estás escuchando la mejor variedad musical, aún no me creo, La Fantasía, que es el nuevo álbum de Madonna, Confessions 2, que incluye colaboraciones como la de Kylie Minogue o esta junto a Sabrina Carpenter. Juntas están batiendo todos los récords y después de presentarla en escenarios como el Festival de Coachella o Times Square en Nueva York, escuchas aquí Bring Your Love en Cadena 100.

En Cadena 100 viajamos enseguida junto a Kate Ryan a 2007, mientras seguimos repasando la mejor variedad musical, ahora con Miles Smith, que ha cumplido su sueño acompañando al mismísimo Ed Sheeran como invitado especial durante su gira antes de arrancar la suya propia, que terminó en el O2 Arena de Londres. Aquí le tienes con Nice to Meet You en Cadena 100.

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0: En Cadena 100, la mejor variedad musical, y el 18 de septiembre es la fecha elegida por Pablo López para lanzar su quinto álbum de estudio, que curiosamente se llamará El 4. Este es uno de sus adelantos. Aquí tienes Esdrújula en Cadena 100.
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0: Esto le levanta el ánimo a cualquiera, ¿eh? Estás en Cadena 100 y te voy a lanzar una preguntita. ¿Cuántas veces hemos escuchado eso de que Rihanna está de vuelta en el mundo de la música? Porque con la tontería llevamos más de 10 años sin un proyecto discográfico sólido, aparte de aquel experimento en forma de canción para la peli de los pitufos, y aquí seguimos esperando. Bueno, pues que sepas que su marido es el que ha metido la pata en una entrevista y ha confirmado que ya está en el estudio de grabación trabajando, así que puede que se venga algo grande. Ella es una de las protagonistas de mis próximos 45 minutos de música sin interrupción, en los que también vas a escuchar una canción de 2003 de David Guetta y OneRepublic, que se han encargado de actualizar lo nuevo de Bruno Mars y una que me encanta de Snow Patrol.
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1: Por si no le conoces, él es Jaime Salmoreno y esta es su canción, All Is Yours Now, en Cadena 100.

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1: 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Es la canción de Jaime Sal Moreno que así suena en Cadena 100.
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3: Bueno, ¿estás disfrutando ya de tus vacaciones?
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3: Porque aquí vamos a elevar el nivel aún más con nuestros 45 minutos de música sin interrupción, con todo un clásico de La Oreja de Van Gogh, una que nos encanta de Harry Styles, y esta.

Con Cadena 100, la mejor variedad musical, y también con Malú, que este verano sigue de gira por nuestro país con su 15 tour, presentando las canciones de su nuevo álbum y repasando sus grandes números uno. Este fin de en Roquetas de Mar, Almería. Esta es una de ellas. Primer amor suena en Cadena 100.

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La mejor variedad musical, ahora con Harry Styles, que lleva toda una semana de directos en México. Aquí le tienes con Acid Wash sonando en Cadena 100. Nos encanta.

en Cadena 100, la mejor variedad musical, y con Melendi, que ya está confirmado como coach para la nueva edición de La Voz, junto a otros artistas como Pablo López, Lola Índigo y Mika. Y a los que podrás ver en la próxima temporada televisiva que llega después del verano, mientras él arranca su gira pop rock en otoño. Le escuchamos con Veneno y Arena en Cadena 100.

de jueves noche en Cadena 100 mientras escuchas la mejor variedad musical. Enseguida por aquí lo damos todo con I Don't Wanna Wait y antes con Ava Max y una de sus grandes canciones con la que te van a entrar ganas de fin de semana, lo vas a ver. Pero antes nos quedamos con lo nuevo de Bruno Mars, que por cierto también se ha atrevido a cantar en nuestro idioma. Aunque la verdad es que yo me quedo con la versión original en inglés de este Risk It All que te ponemos en Cadena 100. 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

0: desde Colombia, Juanes, sonando en Cadena 100. Oye, yo quería enviarle un saludo muy grande a Elena, que está escuchando Cadena 100 desde el coche, que es conductora de VTC en Madrid y tiene toda la noche por delante. Muchos ánimos. Bueno, menos mal que tenemos la mejor variedad musical para ti, para todos los que estáis trabajando y para el que también quiera estirar el jueves si está de vacaciones. Soy Oscar Díaz. Que tengas muy buena noche. Hasta mañana.
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1: Los chicos de Taburete tienen nueva canción, es esta, se llama Vino y Cemento y así suena.

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